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3: Más que pasar un fin de semana, esto se trata de ponerle ambiente a todo, a las noticias buenas, a las noticias no tan buenas, a la buena vibra de los amigos, a la buena energía, a la mala energía, a todo, lo que sea. Hoy no nos daña el fin de semana a nadie, nada, ni la peor noticia nos daña el fin de semana, así que aquí vamos a disfrutar al máximo con el Supermix Radio Tiempo. 320-661-1045 es la línea que sigue habilitada para que tú whatsappes con nosotros, para que nos escribas, para que nos mandes audios y nos digas que estás escuchando el Supermix Radio Tiempo.
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Preciado y sus amigas buscaban acción, la canción.

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2: DJ Xavier, como siempre, está votándole en este fin de semana y yo quiero saber tú cómo estás, cómo está tu vibra, cómo está el ambiente por donde estás. ¿Quieres seguirla? Yo espero que sí, porque nosotros no vamos a parar de entregarte buena vibra, buena actitud y buena música en este fin de semana Radio Tiempo. DJ Xavier tiene los controles, la vibra está al 104.5%, la música la está dando toda. ¿Qué más le puedes pedir a la vida? No se le puede pedir nada más. Aquí seguimos en esta edición del Super Mix Radio Tiempo.
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1: Que todo lo bueno, lo sabroso, lo maravilloso de la vida te pegue en este fin de semana, te llegue en este fin de semana y te diviertas, disfrutes, la pases fenomenal, sonrías, seas feliz, porque de eso se trata, ey. Sé feliz, deja de complicarte la vida. La vida no es para complicártela, es para pasarla bien, es para disfrutar, es para sacarla del estadio, es para vivir la vida al 104.5%. Mira, DJ Xavier se parcha cada fin de semana, la pasa fenomenal, nos contagia a nosotros con eso. ¿Y quién pasa triste aquí? Nadie. Así que a disfrutar, que este fin de semana apenas está arrancando y está al aire el Super Mix Radio Tiempo.
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1: Es un domingo del mes de mayo, lo que quiere decir que es un día más para seguir celebrando a nuestras mamás Radio Tiempo. En este mes de mayo celebramos cada día, pero particularmente cada domingo, que es donde tenemos más tiempo para relajarnos, para estar con ellas, para abrazarlas, para consentirlas, para empezar a hacer para ella normal o a acostumbrarla, mejor dicho, a que escuche de nosotros un te amo, a que escuche de nosotros un mamá eres lo más importante para mí, porque en muchas ocasiones lo pensamos, lo sentimos, hay personas que nos ponen a reflexionar frente a eso, pero en muy pocas ocasiones se lo decimos con esa tranquilidad y con esa intimidad que ese momento y que esas palabras merecen. Bienvenido y bienvenida a esta nueva mañana, espero que en este nuevo día estés abrazando a tu mami Radio Tiempo, a tu mamá Radio Tiempo, y de paso le dediques una canción, porque ¿quién dijo que solo es el segundo domingo de mayo? Pueden ser todos los domingos de mayo. Y bueno, en este fin de semana tenemos un festivo, así que podemos aprovechar también el lunes festivo mañana para decirle una vez más a mamá cuánto la amamos. Son las 10 de la mañana con 7 minutos y estamos arrancando un nuevo día con tu Radio Tiempo todo el tiempo.

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En una época en la que todos empezaron tal vez a hablar de lo mismo, acerca de lo difícil que era conquistar a una mujer, de llegar a parecer interesante para ella o de, como dirían algunos, para aquel momento, tratar de calificar para que ella se fijara en nosotros, porque la mayoría de nosotros atractivos, que digamos atractivos, no somos. Y entonces Ricardo Arjona nos dijo, muchachos, pero la idea es que sea así, porque es que si es fácil, si es sencillo, si todo es como pasajero, pues también se nos va a ir el encanto rápido y no vamos a aprovechar todo lo bueno que podemos vivir al lado de esa mujer Radio Tiempo. Y así fue como nació esto que es Dime Que No en tu Radio Tiempo 104.5. La escuchas todo el tiempo y la puedes disfrutar también en este domingo. Ya son las 10 de la mañana con 21 minutos y a las 10 con 21 es tiempo de que Rake también haga parte de esta mañana Radio Tiempo. Esto es Me Duele Amarte. A las 10:21 escuchas tu Radio Tiempo todo el tiempo.

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0: Repite conmigo, los domingos y lunes festivos son para la familia, la pareja o los amigos. Ya, la lista se cierra ahí. Con ellos debemos pasar el fin de semana y este puente Radio Tiempo. Y sobre todo con ellos debemos aprovechar oportunidades. Si tal vez dejaste por ahí uno que otro pendiente que es para la otra semana, que es del trabajo y demás, ¿por qué lo vas a hacer en este domingo Radio Tiempo? ¿Por qué te vas a perder del asado? ¿Por qué te vas a perder de la salida improvisada? ¿Por qué te vas a perder de ese parche que armaron tus amigos ahorita a las 8 de la mañana escribiendo por el grupo y que, hey, vámonos para Coveñas ahorita a las 10? Van a terminar saliendo como a las 12 o a la 1, pero lo importante es que se van a ir, brother. Yo me pregunto es, ¿por qué te vas a perder eso si la vida solo ofrece un momento, uno solo, no ofrece más? El momento es el ahora. Tú no sabes qué va a pasar mañana, no sabes qué viene después y seguramente en unos meses vas a estar diciendo, yo hubiese podido ir a ese paseo, yo hubiese podido ir a ese plan improvisado, yo hubiese podido salir con ellos, yo hubiese podido hacer tal cosa. No te quedes con el yo hubiese podido, quédate más bien con el se acuerdan cuando fuimos a, se acuerdan cuando hicimos tal cosa, se acuerdan que esa vez pasó tal cosa. Es mucho mejor tener esos recuerdos ahí acumulados de historias que van a ser memorables que estar pensando en yo hubiese podido ir. 10 de la mañana con 32, piénsalo un poquito, estás escuchando Radio Tiempo.
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Según algunas fuentes y medios, estaba pasando unos días un poco difíciles, al parecer con problemas del corazón. Ahí está Luis Miguel con esto que es Fría como el viento en tu Radio Tiempo 104.5. Ya son las 10 de la mañana con 47. Buen día para ti. Bienvenido, bienvenida esta mañana. Si a esta hora te conectas y a esta hora comienzas a vivir este domingo Radio Tiempo que es completamente tuyo. Sabes que nos conectamos a través del 320-661-1045.

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2: 11 en punto. 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

Una mañana feliz, un domingo Radio Tiempo feliz, un domingo Radio Tiempo en el que tú y yo podamos conectarnos todo el tiempo. Eso le pedimos a la vida. Ya son las 11 de la mañana con 10 minutos. Bienvenido, bienvenida. Si a esta hora de la mañana estás conectado, estás conectada con nosotros, abrazo fuerte para los que hoy están disfrutando mucho más su descanso y están pasándola fenomenal escuchando Radio Tiempo todo el tiempo. Son las 11:11 y a las 11:11 y todo el tiempo yo escucho Radio Tiempo.

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chicos de Sin Bandera, Gilberto Santa Rosa, también Santiago Cruz, Alejandra Guzmán y muchas estrellas de Radio Tiempo un día acompañaron a Franco De Vita a hacer sus ediciones en primera fila. Aquí está la estrella venezolana con esto que es Te Veo Venir Soledad en tu Radio Tiempo 104.5. Ya son las 11 de la mañana con 23 y a las 11 de la mañana con 23 es tiempo de escuchar lo más reciente de Carlos Vives. Es esto que es Te Dedico. A las 11:23 escuchas Radio Tiempo.

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decía a ti, pero a mí esta canción me da como 15 mil años de vida, porque escuchar a Fonseca y a Juanes es algo que siempre habíamos querido. Aquí están con esto que es Antes que el tiempo se vaya en tu Radio Tiempo 104.5. Ya son las 11:39 y díganme si no estamos agradecidos con esa lluvia que cayó a primeras horas de la mañana, que entre otras cosas refrescó bastante el ambiente y nos está dejando un domingo Radio Tiempo delicioso. Pensé que iba a estar nublado, pero pues bueno, que salga el sol pues tampoco es que nos moleste mucho. Son las 11:39 y estás escuchando Radio Tiempo todo el tiempo.

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Ahí está Jennifer Peña haciendo parte de las estrellas de Radio Tiempo, que en este domingo también le dan su cuota sentimental, emocional y por supuesto nos invitan a reflexionar un poco, porque ¿cuántas veces has estado dispuesto o dispuesta a irte hasta el fin del mundo por alguien? Cuéntamelo en el 320-661-1045. Mientras yo sigo regalándote música Radio Tiempo que sé, amas y disfrutas todo el tiempo. Aquí está Calibre 50. Esto es Te Amo. A las 12:09 en el domingo, tú y yo escuchamos Radio Tiempo todo el tiempo.

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0: muchos lo conocieron por ser el intérprete de sus canciones favoritas, pero lo cierto es que Camilo ha escrito canciones para muchas, muchas estrellas de Radio Tiempo. Hasta para Shakira ha hecho canciones. Aquí está con esto que es Ropa Cara en tu Radio Tiempo 104.5. Ya son las 12 del mediodía con 21. Y a las 12.21 es tiempo de escuchar a Raycon con esto que es La Culpa. A las 12.21 en el domingo escuchas Radio Tiempo.
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las cosas no siempre salen como las planeamos. En ocasiones que creemos que estamos al lado de la persona ideal, pero el tiempo nos va mostrando que tan ideal no era la situación y que hay un par de cosas por ahí que terminan siendo no negociables y que pues definitivamente tenemos que pensar en que hay que tomar caminos diferentes. Y la vida se encarga de recordarnos eso día tras día. Así que muchachos, antes de que las cosas se pongan muy complicadas y ya después de un tiempo no se quieran volver a ver, hombre, tomen digamos que la salida más salomónica justo en el momento en el que se den cuenta que los no negociables aparecen y cada uno tome su rumbo, porque es lo mejor, es lo más sano para los dos. Son las 12 del mediodía con 31 minutos y a las 12:31 también es tiempo de sumar música de Chucky Town a este domingo Radio Tiempo, todo el tiempo.

0: muchachos, tengo que hablar seriamente con ustedes porque los estoy viendo muy desenfocados, pero muy, muy desenfocados. ¿Cómo así que tú me vas a invitar a una persona con la cual quieres tratar de tener, buscar, a intentar algo? Y tú le vas a decir, mi amor, vámonos para aquí para Coveñas, vámonos para aquí para Tulú, vámonos para aquí para Tolú, perdón, vámonos para aquí, no sé, viajecita a Santa Marta, alguna cosa, vámonos para algún parche. Y tú vas diciéndole como que, bueno, mira, la idea es irnos allá, yo voy a poner la gasolina, pero tú pones el hotel y no sé qué con una... Brother, ven acá, ven acá. Si tú vas a llevarla a ese plan, tú vas a plantear toda esa situación, pues entonces tú, como buen caballero, le vas a decir a ella simple y sencillamente, baby, tú eres una invitada. Tú le cobras o de alguna forma le dices a tus invitados, a tu fiesta de cumpleaños, por ejemplo, muchachos, los mecatos me salieron por tanto, la gaseosa por tanto, no sé qué por tanto, aporte cada uno. ¿Cierto que no? No lo haces. Entonces, ¿por qué vas a ir a decirle a ella que ponga lo de la gasolina, lo del hotel, lo de una cosa, lo de la otra? No, brother. Y ojo, señores, si van a invitar a un plan fuera de la ciudad, como usted es un caballero, mi querido amigo, dos habitaciones, una habitación para ella, una habitación para usted. No importa si es sencilla, men, pero que no vayas a salir tú botando las garras así de una vez. Men, ¿qué pasa por ahí? Somos caballeros, muchachos. No hay que ir con esas intenciones de una. Entonces, no nos queda bien, muchachos. Ya que ella se quiera pasar la medianoche para la habitación de uno, que porque no quiere dormir sola, bueno, ya ahí las cosas son diferentes. Ahora, si usted dice, no, es que Yancy, pero es que la inversión, no le propongas ese plan de entrada, brother. No le digas que se vayan de viaje. Hay planes más chéveres aquí en Montería que se pueden hacer y puedes ir empezando por ahí, como para que no te estés quejando de que no, que es que el bolsillo se resiente. Entonces, no pegue tan alto, amigo.
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0: La cuestión es suya. Vamos a ponernos a alinearnos, muchachos. Estamos un poquito desenfocados. Vamos a enfocarse bien. Son las 12:47 y a las 12:47 escuchas Radio Tiempo.

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Abrazo gigante a quienes en este domingo Radio Tiempo escogen parchar el día con los 104.5 o con nuestra app Radio Tiempo o a través de la página www.radiotiempo.co desde cualquier lugar del mundo. Ya es la 1:07. Abrazo para nuestra amiga Marta Montes que dice por acá: yo escucho Radio Tiempo todo el tiempo y que se goza cada canción de tu Radio Tiempo. Es la 1:08 y es tiempo también de escuchar a Juanes en este domingo Radio Tiempo.

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Ya es la 1:23 y a la 1:23 estás escuchando tu Radio Tiempo 104.5 todo el tiempo. La mejor vibra, la mejor actitud para ti y por supuesto que tengas un buen fin de semana. Radio Tiempo, que la pases fenomenal y lo disfrutes todo el tiempo.

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por conocimiento de causa les puedo decir que cuando nosotros creemos que la vida, que Dios, el destino no tiene a nadie para nosotros, justo en ese momento cuando estamos a punto de perder la última esperanza, llega alguien a desordenarnos la vida, pero a desordenarnos la vida para bien, porque nos invita a reorganizarla y a decir que la vida es más bella junto a esa persona.

está teniendo, o mejor dicho, ya finalizó la gira más exitosa realizada en nuestro país por un artista colombiano. Está rompiéndola totalmente. Ahí está Silvestre Dangond, y esto que es ganas de tenerla en tu Radio Tiempo 104.5. Ya es la 1:42 y a la 1:42, abrazo especial para nuestra amiga Aleja, que está conectada a esta hora de la tarde con Radio Tiempo todo el tiempo. Es tiempo de desbloquearte un recuerdo. ¿Te acuerdas de lo que sentiste la primera vez que escuchaste esta canción de Santiago Cruz? Es más, ¿te recuerdas el momento en el que la escuchaste? Dijiste, sí, es buena, es chévere, pero justo cuando lo viviste, la sentiste mucho más y dijiste, uff, ya entiendo de lo que hablaba Santiago Cruz. Esto es cuando regreses en tu Radio Tiempo todo el tiempo.

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Qué suerte es poder tener como siempre una buena canción Radio Tiempo para disfrutar mucho más en nuestro fin de semana, para ser un poco más felices, para pasarla fenomenal escuchando tu Radio Tiempo todo el tiempo. Un abrazo radial enorme para ti y que todo lo bueno te acompañe en este fin de semana, un fin de semana que no parará de traer cosas buenas y de dejarte recuerdos bonitos todo el tiempo. Son las 2:16, escuchas tu Radio Tiempo todo el tiempo.

día hay algo súper importante que agradecer, y es que el dueño de la vida nos escoge para seguir en este camino y para seguir dándolo todo. Ahí está Daddy Yankee, y esto que es Sonríele en tu Radio Tiempo 104.5. Ya son las 2:24, y a las 2:24 llegan los chicos de Maná con esto que es Mariposa Traicionera. En el domingo escuchas Radio Tiempo todo el tiempo.

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0: colaboraciones que han hecho historia. Y una de esas colaboraciones, sin duda, es la de Ricardo Arjona con Gaby Moreno en esto que es Fuiste Tú. Una canción que desde el segundo uno nos perteneció todo el tiempo en Radio Tiempo. Pero además de Fuiste Tú, también está esta de Ricky Martin, que es Tu Recuerdo. La escuchas solo en tu Radio Tiempo, todo el tiempo.
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Después de haber ido al infierno, es que ya eres inquebrantable. Fue la frase con la que Amaya Montero definió o redefinió este regreso con La Oreja de Van Gogh. Después de tantas críticas, después de tantos comentarios, después de que le dijeran cualquier cantidad de veces que lo había hecho fatal, que las cosas habían salido súper mal en ese concierto en Bilbao, que las cosas iban pero de mal en peor con ella, que ya no da la talla, que ya no está igual. Ella simple y sencilla no piensa renunciar a la gira, no piensa renunciar a este momento, no piensa renunciar a los compromisos que tiene y no piensa renunciar a las metas que se fijó para este 2026. Hay mucho que aprenderle a Amaya Montero. Ya son las 3:05. Bienvenido, bienvenida a esta nueva hora de Buenos Sonidos Radio Tiempo. Bienvenido, bienvenida a esta hora en la que no vas a parar de cantar todo el tiempo con tu Radio Tiempo.

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1: Por ahí dicen que uno vuelve a donde fue feliz y que uno no se queda, bueno, no debería quedarse donde uno no está siendo feliz, donde uno no está siendo uno mismo y donde uno no está recibiendo el mismo compromiso afectivo, emocional y por supuesto espiritual y personal que uno está adquiriendo. Así que pues bueno, que te quede súper claro que ahí no te debes quedar si tú estás teniendo varias de estas faltas, ¿no? Ojo con las cosas, ojo cómo va todo. Mucho cuidado con las banderitas rojas, que a veces, por estar muy enamorados y pensando en pajaritos preñados, no las vemos.
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0: Ya son las 3 de la tarde con 28 minutos y a las 3 con 28 tú y yo escuchamos Radio Tiempo todo el tiempo. Muchachos, en este momento creo que nos estamos debatiendo en algo bien importante y es ¿queremos o no queremos que llueva? ¿Qué quieren ustedes? Yo pues no me quejo tanto de este clima, pensé que iba a estar peor, pero ha hecho calor hoy, ¿no? Deberíamos tener algo un poquito más fresco para este fin de semana.
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0: Como para acompañar el puente festivo. Así que yo sí espero que llueva. ¿Tú qué me dices? Cuéntame a través del WhatsApp Radio Tiempo.
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Fiesta de quinceañero que no tenía esta canción no era buena. Matrimonio en el que la hora loca no estuviese acompañada por esta canción no era bueno tampoco. E incluso la fiesta de cumpleaños, en cierto momento ya todo el mundo entraba en modo descontrol. Si había piñata, era mucho peor, ¿no? Si se acuerdan de esa época, claramente. Los muchachos de ahora necesitan una nueva versión de Me Vale. No estoy hablando de un remix o algo así. Estoy hablando de una canción que simbolice lo mismo que simbolizaba para nosotros Me Vale. Ya son las 3:40 de la tarde y a las 3:40 de este lado llega Raúl Alejandro. Este es el remix de Tatú al lado de Camilo en tu Radio Tiempo.

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través de redes sociales le envió un ramo de rosas a cada una de las mamás en Radio Tiempo que lo siguen en su cuenta de Instagram, en TikTok y en todas partes. Este es Chayanne y esto es Yo Te Amo en tu Radio Tiempo 104.5. Ya son las 3:51 de la tarde y a las 3:51 también es tiempo de darle play a una canción de Carlos Rivera. Esta la hace al lado de Alejandro Fernández y es

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0: Con esta canción muchos vieron regresar al Daddy Yankee, que era un poquito agresivo, que iba directo al hueso, como dicen algunos, y que tiene una forma particular de interpretar sus canciones, como con ese ímpetu, con esa fuerza, ¿no? Pero pues la temática claramente ya no tiene nada que ver con la calle, ni tampoco con polémicas, ni mucho menos con tiraeras. Ahora todo es enfocado hacia arriba, ¿no? Hacia el dueño de la vida. D.Y. y Bizarrap en esto que es la Bizarrap Session 66 en tu Radio Tiempo. Ya son las 4 de la tarde con 9 minutos y a las 4 con 9 es tiempo de escuchar a Chino y Nacho al lado de Farruko. Esta es Me Voy Enamorando. 4-9, nueva hora, buenos sonidos, buenas historias, buena música. Todo el tiempo en tu Radio Tiempo.
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0: Seguiré pensando que más que una canción, esto es como una arenga amorosa, de verdad. Es como esos cánticos que tienen en los estadios cuando los equipos argentinos van ganando, perdiendo, para alentar al equipo, así tal cual. No sé por qué siempre me lo he imaginado así. Ya son las 4:21 y a las 4:21, Bele también está presente en tu Radio Tiempo.
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mucho que hay personas que han aprendido la lección y no están creando una polémica después de que a Shakira la vieron con el ojito alegre durante el fin de semana. Bueno, aparentemente, según dicen algunos, miradita iba, miradita venía con un presentador, con un conductor de televisión, y además también que, según dicen algunos, hasta se mordió el labio. Para mí solo se lo estaba como hidratando, ¿no? La verdad no era que se estuviera mordiendo el labio. Que lo siguió con la mirada, sí. Que le hizo ojitos, también. Que lo miraba diferente a como ha visto a otros entrevistadores, para mí, también. Pero Shakira tiene todo el derecho del mundo. Está soltera, no tiene compromiso con nadie. No les puedo decir lo mismo de este muchacho. Hay que investigar para ver qué tal. Aunque seamos sinceros, señores, si a usted o a mí, mi querido amigo, que somos un par de mortales, una mujer como Shakira nos tira el ojo, yo no sé ustedes, pero yo me voy sirviendo en bandeja de plata inmediatamente. No, que Shakira, haz conmigo lo que

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noche. Hey, un abrazo radial enorme a los que tomaron el consejo de esta tarde Radio Tiempo y se están pasando el día en familia o con amigos o con la pareja. Qué rico que hoy puedan parchar y disfrutar mucho más con una canción de los 104.5. Zion y Lennox también están diciendo presente en este fin de semana Radio Tiempo.

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